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1: Saludos y bienvenidos a este espacio radial donde viajamos entre la música y el teatro. La Zarzuela Vive con Germán Onil y Alejandro Márquez. ¿Cómo estás, Germán?
2: Muy bien, bien contento. Oye, hoy dedicamos este programa a La Zarzuela, La Verbena de la Paloma, sainete lírico en prosa, con libreto de Ricardo de la Vega y música de Tomás Bretón, que se estrenó el 17 de febrero de 1894 en el Teatro Apolo de Madrid. Y su título hace referencia a las fiestas madrileñas en torno al 15 de agosto, cuando se celebra la procesión de la Virgen de la Paloma.
1: Vaya, qué bien. La verbena consta de un solo acto, que era lo común en el teatro por horas dividido en tres cuadros, siendo una zarzuela prototipo del género chico de corta duración. Cada cuadro tiene decorado y escenificación diferentes, siendo el primero de duración más breve y el segundo más extenso para llegar a un tercero extenso también, con la particularidad de que mientras en los dos primeros hay una gran abundancia de números musicales, en el último cuadro no hay ninguno salvo al final de la obra.
2: Y en la obra, fíjate, aparecen personajes recordados como Don Hilarión, el amigo Sebastián, la tía Antonia, las chulapas, bueno, muchísimos personajes, Boticario, el tabernero. Todos estos personajes son bien característicos del viejo Madrid del siglo XIX.
1: La España de la última década del siglo XIX, que vivía el momento histórico de la Restauración, vio emerger en el arte musical de la zarzuela autores como Ruperto Chapí, Tomás Bretón, Emilio Arrieta, Francisco Asenjo Barbieri o Federico Chueca. Hasta el momento, habían triunfado en los grandes teatros las zarzuelas de tres actos, un espectáculo de raíz popular del que, sin embargo, solo las clases acomodadas podían beneficiarse. Pero el desarrollo económico trajo consigo una primeriza clase media y el aumento de precios y costos afectó a las grandes representaciones al mismo tiempo que abría las puertas de la escena a más público, gracias a las nuevas y necesarias alternativas surgidas en pro de la supervivencia teatral. Una de ellas fue producir sesiones de menor duración que hacían el espectáculo más barato y accesible. La iniciativa partió de un colectivo de actores empresarios muy populares en el Madrid de la segunda mitad del siglo XIX. Antonio Riquelme, a quien se le atribuye la idea, José Vallés y Juan José Luján.
2: Y fíjate, muy pronto estas zarzuelitas, ¿verdad?, entraron a formar el grueso de lo que se conocería como género chico, que son representaciones que en general, pues, abordan temas populares, castizos, casi siempre de tipos madrileños. Y el éxito de aquel teatro por horas, junto al de las varietés, pusieron a la zarzuela grande con sus tres o más actos, ¿verdad?, y su costosa producción en una situación bastante delicada, que solo el maestro Barbieri conseguiría salvar con la creación de El Barberillo de Lavapiés, una pieza que se hizo tan popular que cada año pues figuraba en los repertorios.

0: las 40.
1: Bueno.
2: Si te fallo el as, ni acusas 40, ni 20, ni nada.
0: A vosotros antes os tocó ganar.
1: A otro juego.
2: Vamos.
0: Eres tú el que da.

0: pecaréis ahora.
1: ¡Verbena!
2: Pues vamos a correrla toda y acabaremos en el matadero.

0: Para esos es el mundo.
1: Julián.
0: Señorita.
1: ¿Qué tienes, madre?
0: Ya lo sé.
1: Que si no lo tuvieras, yo no te lo diría.
0: Ya lo sé.
1: ¿Qué querías? ¿Que yo te dejara hacer lo que ibas a hacer?
0: Será lo que usted quiera. Pero, ¿por qué me quitó usted la pistola, señorita?
1: Porque tienes madre.
0: Ya lo sé, señorita.
1: Y si yo no te hubiera quitado la pistola, a estas horas serías fraile en el convento del abanico.
0: Pero venga usted acá, señorita. Si yo para esa mujer no soy ya nada. Nada. Nada. Ni esto.
2: Vengan copas.
1: Ahora voy. Pero, ¿tienes pruebas, maldito de cocer?
0: Pero no me queme usted la sangre, señorita. Pues no sabe usted qué la he dicho a esa bribona hoy. Hoy mismito, esta tarde, sin ir más lejos, que la quería llevar a la verbena. Y me ha dicho que no, que tenía que hacer. ¿Pero qué tiene ella que hacer, Dios mío? ¿Qué tiene ella que hacer que no sea conmigo? Vamos a ver.
2: Pero no vienen esas copas.
1: Allá voy, he dicho.
3: 20 en bastos.
2: Nos ha fastidiado este.
0: Mire usted, señorita. No he querido decirle a usted lo que he visto esta mañana, ¿sabe usted? Porque no quisiera haberlo visto y quisiera no acordarme de ello. Por estas. Y en fin, que quisiera no haberlo visto.
1: Moler, ¿qué has visto?
0: ¡Ay, Dios mío! Venía yo esta mañana de la imprenta por mi camino de siempre. Corredera alta, corredera baja. Y me desemboco en la de la luna para tomarla de Tudescos y me acuerdo de que no tengo tabaco. Y me tiro a la derecha para irme a un estanco que hay cerca de la calle ancha y que la estanquera me conoce y me da lo mejor que tiene. Cuando yo, distraído, al atravesar la calle se me viene un simón encima que a poco me deja de caer. Hago así para contener el caballo. Lo cual que el animal se espanta al sentir el meneón que le di para que no me atropellara. Y es claro, el coche da un reculón y el cochero me dice ¡Morrel! Y me da con la fusta y sale a escape. Pero no tan a escape que no viera yo quién iba dentro del coche. ¿Sabe usted quién iba dentro del coche, señorita? La Susana. Y que no iba sola, iba también un hombre.
1: ¿Los viste bien?
0: A ella, como la estoy a usted viendo ahora.
1: ¿Y a él?
0: A él no le vi, pero le sentí aquí, aquí dentro. Como si lo llevara sentado encima de los pulmones, quitándome el aire para respirar. Sí, señorita, con la Susana iba un hombre. No sé si guapo o feo, joven o viejo, tuerto o derecho. En fin, eso no lo sé. Pero que no iba sola, eso sí que lo sé. Salí corriendo detrás del coche. Atropellé una criatura. Me ladró un perro. Me quiso detener un guardia. Hasta que lleno de sudor y ciego de coraje, tropecé frente a San Martín y me caí de bruces que no sé ¿cómo no me rompí las narices? Se ajuntó la gente. Llegó el guardia. Me preguntó que por qué corría. Le dije la verdad. Toda la verdad. Como la dicen los hombres de bien. Y el guardia me creyó. Y en lugar de llevarme a la prevención, hasta me dio un vaso de agua con aguardiente de la taberna de la esquina. Sí, señorita. El guardia tuvo mejor corazón que la chulapa que me ha robado el mío para llevárselo de paseo en coche y tirarlo por la ventanilla en medio del arroyo. Ahora, dígame usted si tengo razón para quemarme y repudrirme y para que este año sea soná la verbena de la paloma.
1: Julián.
0: ¿Qué quiere usted?
1: Que tienes madre.
0: Ya lo sé, señorita.
1: Oye, ¿y si la persona que iba con ella en el coche era una mujer?
0: ¿Una mujer? Eso me dijo ella, después, cuando la vi en su casa, que iba con su hermana, que se les había hecho tarde para ir al obrador y que habían tomado un coche para ir a entregar. A entregar. Eso puede que fuera verdad. A entregar. Desde que vive con su hermana y su tía, la Susana, que no es la Susana, la han echado a perder. Y a mí también. Ay, si yo hubiera llevado la pistola en la calle de la Luna, ¿cómo paro yo el coche?
1: ¡Katy es madre, Julián!
0: Ya lo sé, señorita.
2: Ahora es cuando vienen bien las copas.
1: ¡Ay, qué sobar con las copas!
0: Que las dos hermanas tienen un lío y que la bribona de su tía las tapa, eso como la luz. Vamos, como la luz.
1: Las copas.
2: Pero, ¿quién ha pedido vino?
1: ¿Redios? Pues no lo has pedido más de 30 veces en menos de 5 minutos. Que no parece sino que ustedes se van a beber hasta la cosecha del año que viene.
2: ¡Oye, oye, oye! ¡Para los pies! Que las buenas formas me las han enseñado a mí cuando era chico. Y yo te las he enseñado a ti cuando eras grande para que las aprendieras. Aquí nadie ha pedido copas de vino. Aquí se ha hablado del palo de copas en la baraja. ¿Estás? Para que distingas. Porque muchas veces tú no distingues. Y aquí solo se ha hablado de otro palo cualesquiera. El de la escoba, pongo por caso. Eso es. Pero hay que distinguir, amiga. ¿Quién da?
3: Este.
2: Se acabo de dar. Soy yo. Ahora me acuerdo. Pues sí, señor. Hay que distinguir.
1: Vaya, bueno, ahí se quedan ustedes, que a mí me están esperando la señora Ignacia y su marido para dar una vuelta por la verbena.
2: Esto está en el orden. El divertirse honestamente en una verbena no está reñido con los mandamientos.
3: Ah, todas son sotas.
4: Ahí va Santiago.
2: ¿Cómo Santiago?
4: El caballo de espadas, que se parece a Santiago.
1: El mozo y la chica se quedan dentro, por si quieren ustedes algo.
2: Verá usted cómo juegan, verá usted cómo juegan.
1: ¿Con qué? Hasta luego.
3: Abur, mi ama.
4: Divertirse.
2: Luego iremos por allí nosotros.
1: Vente, Julián.
0: Yo, no, señora.
1: ¿Que te vengas? Ya sabes lo que te he dicho muchas veces.
0: Ya lo sé, señorita.
1: Tú, a ver si se te olvida lo que te he dicho.
2: No se me olvida, mujer, no se me olvida. Vete sin cuidado.
1: Vamos.
0: Tengo aquí una cosa que no me deja tragar.
2: Una espada.
1: Buenas noches.
5: Buenas noches. Julianillo, ¿dónde vas? ¿A la verbena?
0: No lo sé, don Sebastián.
1: A correrla conmigo, que aunque soy vieja, puede que le vaya mejor que con una joven.
5: No diría yo que no.
1: Se agradece. Vaya. Buenas noches.
0: Abur, don Sebastián.
5: Divertirse mucho y gastar poco.
6: Pues, señor, De buena gana iría a la verbena, pero tengo que pasarme la noche con un enfermo.
5: ¿Con un enfermo o con una enferma?
6: ¡Qué mal pensado! ¿Cree usted que yo a mis años...?
5: Amigo don Hilarión, no se ofenda usted, pero he sabido que cuanto más viejo, más pellejo.
6: ¡Y eso es verdad! ¡Eso es verdad!
5: ¡Ea! Pues yo me voy. Ya sabe usted que mi casa está en la calle más céntrica de la verbena y que tendré abierta la tienda toda la noche, porque mi familia tomará el fresco sentada a la puerta y verá el baile, que es el mejor de los 72 que hay en el distrito.
6: ¿72 bailes?
5: 72 salones de baile con todos los adelantos modernos. Con que ya lo sabe usted.
6: Si mi enfermo se mejora, daré una vuelta por allí.
5: Pues hasta luego, si nos vemos.
6: Vaya usted con Dios, mi querido don Sebastián.
7: Tiene razón don Sebastián. Tiene muchísima razón.

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6: Ricardo de la Vega escribió el libreto de La Verbena de la Paloma a partir de un hecho real que escuchó de labios del propio protagonista. El asunto le pareció interesante y no tuvo más que rodearlo de un ambiente que le fuera propicio y unos personajes que no desentonaran. En esa época, el escritor colaboraba en una revista llamada La Gran Vía. Como tenía una letra mala y poco legible, muchas veces tenían que enviar al cajista para que le ayudara a descifrar ciertas palabras del escrito del turno, por lo que el joven empleado y el escritor ya se conocían de antiguo y habían entablado una cierta amistad. En una de esas ocasiones, un 14 de agosto, Ricardo de la Vega notó que el cajista estaba mohino y con aire preocupado. Así que le preguntó qué le pasaba, y el cajista se sinceró con él y le dijo: «He reñido con mi novia. La he visto junto con su hermana paseando en coche de caballos y dejándose halagar por un viejo verde. Mañana, si nos encontramos en la verbena de la Paloma, prometo armar un escándalo». De este modo, la confidencia del joven cajista quedó grabada en la mente del escritor y dio origen al libreto de la zarzuela.
7: Cabe señalar, amigos de Allegro, que toda la partitura orquestal de los números cantados tiene una buena elaboración polifónica, a lo que hay que añadir otros números, ¿verdad?, de tradición de la ópera bufa. Se añade además la música nacionalista, muy en boga, y el flamenco de la soleá de la cantaora en el segundo cuadro. La composición siguió las reglas establecidas para la zarzuela en general, que es ofrecer al cantante poca dificultad en las ornamentaciones y en los agudos y en el fiato.

0: cantadora.
1: ¡Vaya, si lo hace!
2: ¿Y ustedes no van de verbena? Porque nosotros nos vamos a dar una vuelta.
3: Estamos esperando a don Hilarión, el boticario, que nos ha ofrecido llevarnos.
0: ¡Hija! ¿Qué ganga tenéis con el tal boticario? ¿No os falta nada?
4: Nos aprecia mucho. Por él están estas en el corte de botinas, que las tiene muy recomendadas. Y si no fueran tontas, alguna sería ya su mujer.
3: No es para tanto, pero nos dejamos querer.
0: Hacéis bien, chicas.
1: Mira que casarse con un viejo.
4: Sí que perdería mucho.
3: Perderíamos la juventud.
5: Y se nos pegaría la vejez con todos sus alifafes.
2: ¿Y tu novio, Susana, no va contigo a la verbena?
5: Mi novio no va conmigo a ninguna parte. Que me tiene ya más repudrida y más achicharrada que San Lorenzo.
4: Si lo hubieras despedido cuando yo te dije...
0: ¿Qué le ha de despedir?
1: Sí, buena es esta.
5: Ya le he despedido dos veces y hemos vuelto a las mismas por esta debilidad que yo tengo.
2: Te tira, ¿eh? Te tira.
5: Ojalá que no me tirara.
0: ¿Pero no le dará cuidado del boticario?
3: ¡Anda! Pues si supiera que el boticario nos... ¡obsequia! ¡Ya nos habíamos caído!
4: ¿Y qué que nos obsequie? Pues hace muy bien. Y le da la gana, y le da la gana, y le da la gana. ¡Eso es!
5: Pues lo que es Julián... Me tiene que pagar esta noche los malos ratos que paso desde que hablo con él.
4: ¡Anda, demonio, anda!
3: Y empiezan los malditos perros.
4: ¡Callan sus condenados!
5: ¡Lástima de morcilla!
4: Esto es que se ha metido en casa la perra de la vecina. ¡Allá voy, vecinos! ¡Allá voy!
2: Vaya, ustedes se quedan con los perros y nosotros nos vamos a la verbena.
1: Pues hasta luego, chicas.
5: Anda con Dios.
3: Por allí nos veremos.

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0: se arrebató, porque lo digo yo.
1: A ver, que haya paz en la verbena, que venga música de organillo, a bailar, a bailar.
2: Me ha cogido las vueltas y se me ha escapado. Ese indino va a matar a disgustos a su madre y a mí también. Si tropieza con ellas, nos da la noche. ¡Maldita sea hasta la...!
3: ¿Qué es eso?
4: ¿Qué sucede?
2: ¡No lo dije!
5: ¿Qué se están pegando?
6: ¡Es un ratero! ¡Ya le han cogido!
3: ¡Niñas, aquí!
7: Solo pido a ustedes que me lleven donde sea, pero sin la vieja, porque la mato.
8: ¡Silencio!
2: Y harías muy bien, que por ella nos vemos así. ¡Te has salido con la tuya!
9: ¿Qué has de matar tú, canalla, guripa, chulapo?
10: A ver, quietos. Estoy enterado de todo.
9: Señor inspector, ese bribón me ha faltado el respeto levantándome la mano. Y yo le he soltado estos 20 céntimos.
10: ¿Qué dice usted?
9: Que le he soltado dos perros grandes para que le muerdan.
10: Con esa voz no se le entiende a usted una palabra de lo que dice.
9: Peor para usted.
10: A mí no me conteste usted.
9: Pues no me pregunte usted y verá cómo no le contesto.
10: ¡Basta! ¿Cómo se llama usted?
9: Antonia.
10: Antonia, Ampoña. ¿Y qué más?
9: Cuervo.
10: ¿Cómo cuernos? A mí no me eche usted cuernos.
9: ¡Cuervo, cuervo, cuervo!
10: ¡Ah, cuervo, ya!
2: No tienes corazón.
6: Más que él y más que usted, 50,000 veces.
10: ¿Y ustedes cómo se llaman? ¿Usted?
11: Casta Ruiz.
10: ¿Y usted?
6: Susana.
10: Casta, Susana. ¡Mentiras! ¿Y usted? ¿Qué es de estas dos jóvenes?
9: Madre y tía, todo junto.
10: ¡Qué barbaridad!
9: ¡Qué barbaridad! ¡Qué barbaridad! ¡Qué barbaridad! Como mi marido estuvo primero casado con una hermana mía y tuvo estas dos niñas. ¡Qué barbaridad! ¡Qué barbaridad! ¡Qué barbaridad!
10: ¡Cállese usted, señora!
9: ¡No me da la gana!
8: ¡Que se calle usted!
10: Bueno, ahora nos veremos.
9: Ya nos estamos viendo.
12: ¡No calle usted, aunque la maten!
10: Usted, joven, ¿qué oficio tiene usted?
7: Cajista de imprenta.
9: ¡Rata de imprenta!
10: ¡Ea! ¡Ea! ¡Se acabó! ¡A la prevención con ella!
8: ¡Ande usted,
10: señora!
9: ¡Yo sola la prevención! ¡Y ese pillo!
10: ¡Es!

0: Eso no es cuenta de usted.
1: ¡Tío Bribón! ¡Tío Quintilla! ¡Cara de fuelle! ¡Mala persona!
0: ¡Largo! ¡Largo!
2: Señor inspector.
0: Ustedes conmigo.
3: ¿Qué es esto? ¿Qué ha pasado aquí? Señor don Andrés.
0: Hola, don Sebastián. Lo de siempre en esta clase de fiestas. Una bronca entre este chico y una vieja que acabo de enviar a la prevención.
3: Julianillo, pero eres tú.
4: Yo soy don Sebastián.
3: ¿Qué has hecho, muchacho?
4: Cosas del querer, don Sebastián. Lléveme usted a la cárcel, señor inspector.
2: Y a mí con él, señor inspector.
3: ¿Cómo?
4: ¿Tú conmigo? No te creo, Ea. No te creo.
2: Pues me tienes que creer, Ea. Me tienes que creer.
3: Vamos, ya estoy al cabo de la calle. Don Andrés, este chico es bueno y honrado. Yo soy su fiador.
0: Me basta su palabra de usted, don Sebastián.
2: ¿Y a nosotras? ¿Quién nos fía?
0: Ustedes, a su casa, que la vieja ya las pagará todas juntas.
5: Julián, vamos a ver a tu madre.
2: ¿Qué nos espera tu madre, Julián?
4: Pero para estarte siempre con ella.
2: ¿Y contigo no?
3: Pero muchacho, ¿vas a ir así a ver a tu madre? ¡Tú, Paco! Dale un pantalón de los tuyos que le estará bien.
4: Déjelo usted, don Sebastián.
3: Anda, hombre, anda.
4: Como usted quiera.
0: Vamos, señores. Esto ya se acabó. ¿Qué hacen ustedes aquí? A bailar, a ver qué toquen. Usted.
2: ¡Julián! ¡Ven aquí, maldito!
3: ¡Estás loco, muchacho!
4: Perdone usted, don Sebastián. Ese tío Cantárida me quería quitar lo que más quiero en el mundo.
3: De veras, no me sorprende. Le conozco. Anda, entra en casa y refréscate, que estás muy acalorado esta noche.
0: Y a ver si acabamos de una vez.
6: Y a ver si aprendes a comprimirte.
0: Señores,
6: ¡a

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2: A pesar de una larga trayectoria de éxito en el género pop y el teatro musical en Inglaterra, Sarah Brightman no era muy conocida en los Estados Unidos hasta que su álbum Time to Say Goodbye fue aclamado como un triunfo que se mantuvo al tope de la lista Billboard casi todo el año de 1998. Really Useful Records, el sello disquero de su ex marido, Andrew Lloyd Webber, tomó ventaja de su súbita popularidad para lanzar una antología de las canciones del compositor que ella había grabado entre 1985 y 1995. La colección incluiría los éxitos más populares de Lloyd Webber, habiendo sido la señora Brightman, por varios años, la musa del autor. Aún las canciones que no fueron entalladas para ella habían sido escritas para su tipo de voz, descrita como soprano dramática, algo que me parece inaceptable. Canta la artista, sin embargo, con un conocimiento cabal de las intenciones del compositor. El resultado es un excelente corte transversal de su carrera y una explicación de sus orígenes como intérprete.

La superestrella del teatro musical Sarah Brightman es la soprano más escuchada en el mundo. Es pionera en el llamado crossover y afamada por poseer una tesitura de 3 octavas. Es la única artista en haber ocupado el primer lugar en las listas Billboard de música popular y música clásica. Su voz ha resonado en teatros, arenas, catedrales, espacios patrimoniales de la humanidad y estadios olímpicos, dando vida a alguna de la música, dice aquí, más bella del mundo. Los esfuerzos de la señora Brightman trascienden cualquier género musical específico. Ella sintetiza muchas influencias e inspiraciones en una visión y sonoridad únicas. Al presente, se encuentra entre los ejecutantes más prominentes de todo el orbe, con ventas disqueras que superan los 30 millones de unidades, algo que le ha valido ser distinguida con más de 180 álbumes de oro y platino en sobre 40 países. En 2016, la Sarah Brightman regresó al estudio de grabación en un proyecto que poco después debutó número 1 en la lista Billboard y sirvió de lanzadera para la más ambiciosa de sus giras mundiales. Esta comenzó en América del Sur en septiembre de 2018 y hubiese abarcado 125 presentaciones en 5 continentes con la intención de haberla completado en 2021. En 2020, la Cámara de Comercio de Hollywood anunció los galardonados del año siguiente, investidos con sus respectivas estrellas en el Paseo de la Fama de ese distrito californiano. Sarah Brightman fue seleccionada en 300 denominaciones y sería reconocida por su sobresaliente contribución al ámbito de las presentaciones en directo. En noviembre de 2020, otro álbum antológico de esta artista, titulado Franz, salió al mercado exclusivamente en Francia y Bélgica. Incluía temas a dúo con una constelación de artistas populares europeos y la participación especial del tenor Andrea Bocelli, quien le acompañó en la interpretación de aclamadas melodías con el rango de clásicos. El 20 de diciembre de 2021, Sarah Brightman marcó otro hito en el mundo del entretenimiento con la transmisión virtual desde la ciudad de Londres de su concierto A Christmas Symphony. Compartieron con ella Sir Andrew Lloyd Webber, Alec Jones y la coral Gregorian. Como beneficio añadido, la señora Brightman anunció su portavocía en el Global Food Banking Network, uniéndose a la lucha mundial contra el hambre.

Sarah Brightman es la hija mayor de un matrimonio que produjo 6 retoños en la localidad inglesa de Hertfordshire. A la edad de 3 años, comenzó a tomar lecciones de piano y baile que le permitieron participar en concursos y festivales de la comarca. A los 11 años, fue aceptada en The Arts Educational School, una escuela especializada en las artes representativas. 2 años después, haría su debut teatral en el Piccadilly Theatre de Londres, encarnando el papel de una de las hijas de la reina Victoria. Vicoria. Sí, eso dice aquí. En 2012, Sarah Brightman aceptó la nominación de la UNESCO como Artista Embajadora por la Paz en reconocimiento a su adhesión a causas humanitarias. En 2012, Sarah Brightman aceptó la nominación de la UNESCO como Artista Embajadora por la Paz en reconocimiento a su compromiso con causas caritativas y humanitarias en el transcurso de su carrera y por la promoción del diálogo e intercambio entre culturas, facetas del ideario de esa organización. Un año después, la empresa aeroespacial Virgin Galactic comenzó un programa de becas a nombre del artista para avanzar el estudio de las ciencias, tecnología y matemáticas, dando la oportunidad a féminas en los Estados Unidos de proseguir estudios universitarios en esas disciplinas. La Fundación Andrew Lloyd Webber y las becas en música Sarah Brightman otorgaron en 2015 las primeras bolsas para estudios a varios recipientes. Estos recibirán respaldo económico para proseguir estudios avanzados en música dentro del programa de maestría ofrecido por el Royal Northern College of Music.

Algunos me dirán que la recepción a la voz de Sarah Brightman es un gusto adquirido. No puedo culparles.

luz en su capacidad interpretativa. Al regreso, un generoso canteo a la música para el filme Disney Moana, una novel princesa de la Polinesia. El compositor principal fue Mark Mancina, quien a su vez acogió varias contribuciones por Lin-Manuel Miranda. Aprovecho para expresar mi endoso a que la princesa Leia Organa sea investida al panteón de las princesas Disney. Es justo y necesario. Algunos me dirán que la recepción a la voz de Sarah Brightman es un gusto adquirido. No puedo culparles. Tengo el deber de acreditar su presencia escénica. Hay mucho que aprender de ella en ese renglón. También hay luz en su capacidad interpretativa. Al regreso, un generoso tanteo a la música para el filme Disney Moana, una novel princesa de la Polinesia. El compositor principal fue Mark Mancina, quien a su vez acogió varias contribuciones por Lin-Manuel Miranda. Aprovecho para expresar mi endoso a que la princesa Leia Organa sea investida al panteón de las princesas Disney. Es justo y necesario.

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5: El licenciado José Alfredo Hernández Mayoral apunta al margen de su libro Los viejos cines de Puerto Rico, que a principios del siglo XX, la Iglesia Católica y la Protestante denunciaban el cine como una lacra social. Comenta el licenciado Hernández Mayoral que la capacidad del cine para comunicar cualquier idea o noción en forma rápida y masiva, sin filtros, a adultos y menores, y además en cuartos oscuros, se veía como algo muy peligroso. Cita además un pronunciamiento eclesiástico emitido en España. El cine destruye o disuelve el verdadero espíritu social, toda vez que aplaude y casi diviniza la irreligión, la inmoralidad, la holgazanería, la infamia, el desacato, la injusticia, subvierte toda noción de orden, de ilustración, de civilización, de cordura social. Introduce en el cuerpo de la sociedad los gérmenes que han de producir necesariamente su desorganización. Al alma de la sociedad se le quita toda acción y todo prestigio. El espíritu queda sin vigor y sin aliento para las grandes obras de restauración, para las grandes producciones artísticas que elevan el nivel de la sociedad. Debo advertir que el historiador David McCullough reconoce la inquietud de los hermanos Wilbur y Orville Wright hacia los 1890 respecto a los grupos pro-temperancia en los Estados Unidos. Tales grupos expresaban reproches en términos muy parecidos y, por increíble que parezca, contra la bicicleta. Escuchemos música al filme animado Moana por Mark Mancina, en producción de los estudios Disney.

Cuenta la siguiente anécdota el licenciado Hernández Mayoral. En 1915, don Emeterio Avilés, comerciante de Cabo Rojo, operaba un cinematógrafo en Lajas. Demandado por cobro de dinero, se le sentenció a pagar la suma de $499.94. Para asegurar la sentencia, se le embargó todo el mobiliario y proyectores del cine, los cuales fueron depositados en poder de Ángel Sanabria. Se supone que un depositario se limite a custodiar los bienes embargados, pero en este caso sucedió otra cosa. Siguiendo instrucciones del demandante, el depositario trasladó el equipo inmobiliario a los pueblos vecinos de San Germán y Sabana Grande y se puso a dar funciones. Cobraba por la admisión del público y se apropiaba del producto de estas. Diría él, es de suponer, que lo hacía en pago de sus servicios como depositario. Luego de los próximos cortes de Moana, música original de Mark Mancina, les traigo el desenlace de este simpático entuerto legal.

Concluyo la narración anterior, tomada de los viejos cines de Puerto Rico. Negocio redondo para el demandante y el depositario. Pero, ¿cómo pensaron que se saldrían con las suyas? Eventualmente pasó lo que era fácil de anticipar. Para octubre del mismo año de 1915, don Emeterio Avilés, el demandado, resolvió sus asuntos financieros. Logró levantar la orden de embargo y requirió que le entregasen los bienes. Al recibirlos, se percató que estaban en tal grado de deterioro que, dijo el tribunal, los hacía inservibles para el objeto al que se destinaban, que es la manera jurídica de decir que estaban rotos. Don Emeterio Avilés, que comenzó esta historia debiendo $500, reclamó los daños ocasionados por los actos indebidos del depositario y terminó cobrando $1,000. Otros cortes de Buana, con música de Mark Mancina y canciones provistas por Lin-Manuel Miranda, Opetaya Fly, junto al propio Mark Mancina.

otro pasaje de los viejos cines de Puerto Rico. Los planos del arquitecto Eduardo Salich para el Teatro Delicias de Ponce datan del 30 de septiembre de 1913. Su fachada mostraba tres entradas. La del centro daba a una cantina. La de la izquierda y derecha conducían a una antesala por la cual se ingresaba al teatro. Una revista de cine norteamericana proveyó la siguiente descripción. Frente al teatro hay un patio pavimentado con sillas y mesas para refrigerios donde se sienta la audiencia a charlar y beber antes del espectáculo y durante el intermedio. Las bebidas incluyen cerveza, ron nativo, Coca-Cola y bebidas caseras de ingredientes desconocidos y nombres que no tienen sentido. El recién llegado a veces se sorprende al ver la manera abierta y pública en que se sirve licor. Pero esa es la costumbre del país y nadie hasta ahora ha podido fijarle un resultado adverso. Familias perfectamente respetables se han visto bebiendo en público sin perder su reputación. Escribió el licenciado José Alfredo Hernández Mayoral. Aquí los cortes finales de Moana, rodaje animado de 2016, producido por los estudios Disney, que aprovecharon la oportunidad para reafirmar que no todas las princesas Disney seguirían siendo caucásicas y anglosajonas.

algunas curiosidades. El timpanista en esta banda sonora a Moana es el hermano del maestro John Williams, Don Williams. El listado de músicos para la grabación denota además que el tiempo pasa irrevocablemente. Los artistas que tanto nos inspiraron en las últimas dos décadas del siglo pasado ya se han alejado de la ajetreada existencia del músico profesional en los estudios de Hollywood. Últimamente participan de foros en que se da forma a la historia oral de un momento glorioso en la música occidental. Su cabello encaneció. Sus rostros, con frecuencia sonrientes, muestran también los efectos secundarios de miles de horas de trabajo enfrentando las presiones del reloj, los estándares de excelencia en los estudios y a los propios compositores, algunos menos llevaderos que otros. Hoy también pasajes de la formidable crónica Los viejos cines de Puerto Rico por el licenciado José Alfredo Hernández Mayoral. Anticipo poder compartir más de ella con ustedes. Anímense a adquirirla. Dirección técnica y postproducción de banda sonora por Héctor Rodríguez. Concepto del programa por

0: Borbónica Frontera. Para WIPR Alegro 91.3, escribe y anima Rafael Enrique Irizarri, director asociado de la Orquesta Sinfónica de Puerto Rico. Salud, mucha salud, para los suyos y para ustedes.
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0: tardes, campesina. Acaba de dar comienzo por aquí, por Alegro 91.3 FM y WIPR 940 AM. Estamos por FM, por AM, con mucha música. Roberto, nos gusta poner mucha música.
1: Siempre. Poco anuncio. Ese es el distintivo de nuestro programa.
0: Poco anuncio. El Nutracoco siempre no nos puede faltar.
1: A ver, María.
0: Nos hidratamos con él. Bien chévere. Mira, pues hoy traemos a un cantante que siempre fue conocido en la salsa, pero que siempre también tenía sus temas que le gustaba tocar de la tierra, especialmente cuando llegaba la época de Navidad. Estamos hablando del sonero mayor Ismael Rivera, que nació por aquí en Villa Palmera. Me honro decirle que todo el mundo le conoce Ciales, pero yo nací por ahí y tuve la oportunidad hace muchos años atrás de que conocimos otro amigo, un amigo tuyo también, Enrique Trigo, que fue el que hizo el documental de Ismael Rivera. Y yo tuve la oportunidad de ir con él en casa de Doña Margot, y nos sentamos y escuchamos mucho de las anécdotas que ella nos hizo. Inclusive yo puse una el otro día en Facebook, donde ella nos relató de que Ismael era, ¿sabe?, que él era albañil.
1: Sí, señor.
0: Y dicen que era muy, muy buen trabajador. Y de hecho, el físico de él se notaba que era de eso, de cargar bloques, y tú sabes que ese trabajito es duro. Era un tipo muy fuerte. Entonces, dice que llegaba como a las 10 de la mañana, porque ese trabajo comienza como a las 6. Y era local por allí, hacían sus chivitos y eso, pero él ya estaba a las 12 del mediodía con Cortijo y su combo. Y entonces los recogían como a las 11:30, y llegaban allá a hacer el programa. Pero que mientras, ella dice que mientras él se bañaba, pues él decía: mami, ¿qué me tienes hoy? Porque Doña Margot era muy prolífica haciendo cuartetas y coros así, y le decía algún coro, y él iba por el camino haciendo, ¿verdad?, su mente, lucubrando. Y cuando llegaba allá, montaban el coro y él arrancaba ahí a soñar de una cosa que estaba inventada del mismo día. Por eso se le conoció el sonero.

0: mayor, ¿verdad? Porque verdad que tenía una habilidad de que, como decía mucho, tenía un tambor en la boca, una forma de frasear como en ese momento todavía nadie había hecho eso, porque mucha gente que cantaba y que canta y que ha cantado y que cantará. Pero mucho pues ha reguindado precisamente como nosotros mismos, de la trova que aprendimos de los maestros.
1: Claro.
0: Ese era el maestro. Entonces comenzamos hoy con Quiero a mi pueblo y vamos a seguir escuchándolo. Vamos a seguir escuchando por aquí a Ismael con una tarjeta postal. Vamos allá.

0: Estamos de regreso aquí en Tardes Campesinas. Roberto, está el ambiente muy caluroso. La gente sale para las calles, sale para los festivales. ¿Cuál es el próximo que hay por ahí?
1: Muchachos, mira, nosotros tenemos, gracias a el trabajo incesante,
0: perseverancia,
1: de tantos amigos, la feria más antigua del Caribe. Sigue la Feria de Artesanías de Barranquita, que este año es la edición número 65. Miren si ha habido consistencia en el trabajo
0: de los compañeros
1: del Centro
0: años.
1: Cultural.
0: Roberto.
1: Del 17 al 19 de julio.
0: ¿Tú estás seguro de eso? 65
1: años.
0: O sea que
1: Yo tenía seis años.
0: Ay, mi madre.
1: Yo no había nacido. Y el domingo vamos a tener yo un encuentro de trovadores a las 1:30 de la tarde con, va a estar el compañero Jovino González, va a estar Alberto Ortega.
0: No, pero tú sabes que tiene que apartarlo.
1: Ay, muchacho, no.
0: Excepto Entonces, Jesús Román
1: y este servidor de ustedes, Roberto Silo, va a estar Luis Daniel Colón luego también con su grupo, Harold Prats también con Iba la Banda. Hay una serie de actividades, una feria tremenda de muchos artesanos.
0: Te pregunto, ¿habrá como cuántos artesanos hay? ¿Tú sabes cuánto yo leí, Javier? Sobre 200.
1: Puede ser, sí. No, es grandísima esa feria. Y hay de todo allí. Así que para los niños, para todo, para la familia, se pasa muy bien ahí en Barranquita, en los alrededores de la plaza pública.
0: Mira, pues como las tardes campesinas se constituyen de mucha música diferente, hoy nos fuimos para Boca de Cangrejo, para Santurce, para Villa Palmera, con el sonero mayor, que también le gustaba la música del campo, y nos dice aquí que vengo del campo.
1: Allá vengo yo.

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Oye, qué sabroso, de verdad que sabroso. Yo recuerdo que yo escuché por primera vez y lo vi en persona. Yo pensaba que era menos, pero después me puse a analizar. Yo tendría como 10 años cuando fui al Teatro Puerto Rico con mi mamá y mi hermanita. Fuimos a ver a Cortijo y su combo. Estaba Ismael Rivera con ellos. Esa imagen no se me olvida nunca. Recuerdo que Ismael dijo que acaba de venir de unas largas vacaciones. Entonces, pues, vamos a escucharlo ahora con 6 de Borinquen.

0: Bueno, Roberto, estamos a 6 meses de las Navidades.
1: Pero tú sabes que ya están haciendo por ahí los Christmas en July.
0: Están haciendo el Christmas en July.
1: Anticipos navideños.
0: Lo están haciendo, pero yo te voy a hacer una pregunta. ¿Estás preparando el galoncito?
1: Debajo de la cama está.
0: Debajo de la cama.
1: ¿Cómo tía María?
0: Igual que mi tía María.

0: Oye, ese cambio de traer los trovadores del mundo en Navidad me encanta. Me encanta muchísimo porque le da otra visión también a los amigos que vienen de que vean cómo es, se celebra aquí la época navideña, ¿verdad? Que también hemos visitado muchos de esos países en esa época y ninguno es igual a Puerto Rico.
1: No, nosotros tenemos esta fiesta demasiado apoderada dentro. Está muy... Es algo tan inherente a nuestra manera de ser como pueblo, esta fiesta, ¿verdad?, navideña, que la tomamos con tanta pasión, que hay tanta creatividad, que hay tantos repertorios de parrandas, de décimas, de aguinaldo. Verdaderamente ellos se quedan bien impresionados con ese arraigo que tiene nuestra música navideña en nuestro pueblo. Porque es bien amplio.
0: No, y hay otras cosas que van ligadas a eso, porque también es una época de mucha efervescencia económica, que donde se resuelven, ¿verdad?, muchos problemas económicos de los comercios, eso, pero también es una época donde la gente como que hay más amistad.
1: Sí, hay un ambiente de paz y de alegría.
0: Así mismo es. Bueno, y Ismael no era inherente a nada de esto, o sea, él vivió eso y por eso nos dice ahora que llegó Navidad.

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0: conseguimos por YouTube también algo de Ismael Rivera, que no era con cortijo aquí. Era que allá en el balcón del Zumbador.
1: Ah, sí, que le hicieron un homenaje.
0: En vivo.
1: Sí.
0: Y esta grabación lo que van a escuchar es en vivo, así que vamos a escuchar esto donde él dice que él no baila con Juana porque Juana tiene...
1: Juanete.
0: Tiene Juanete. Y con esto terminamos en el día de hoy, tardes
1: campesinas.
2: Entonces pues yo quiero decirle gracias, gracias, muchas gracias y los quiero a todos. Y recuerden que detrás de mí vienen un montón más, háganle el homenaje antes que se mueran. Chévere.
3: Perdona que te interrumpa, pero ¿qué ustedes creen si le damos un fuerte aplauso a este señor? ¿Ah? Que ha puesto el nombre a nosotros. ¡Ay, ya, eso está bonito! ¡Ah, creo, papá!
2: ¿Tú? Vaya, Luisito, ¿qué tenemos? Yo no bailo con Juana.

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0: Muy buenas tardes y bienvenidos a Alegro Driving Time por aquí por Alegro 91.3 FM. Este es el espacio en el cual la mejor música acompaña su camino de regreso a casa y transforma ese tapón, mire, en un momento bien relax. Les saluda John Márquez junto a Bruce Lee Reyes en el control de audio y durante las próximas dos horas los invito a disfrutar de las grandes obras del repertorio clásico. Así que amigos, si está en el tapón, sube ese volumen, también si está en casa, que hoy comenzamos con Las Avispas, The Wasps, Suite Aristofánica de Ray Vaughan Williams, a cargo de la Orquesta Sinfónica de Londres, dirigida por Richard Hickok.

0: Amigos, eso fue la obertura Las Avispas. Se le llama también Suite Aristofánica. Eso fue de Ray Vaughan Williams y estuvo a cargo de la Orquesta Sinfónica de Londres, dirigida por Richard Hickox. Y amigos, hoy estamos en directo. Hoy es lunes 13 de julio y estamos aquí en directo para aquí, para ustedes. Y tenemos unos invitados súper especiales para mí porque son de un sitio que yo amo de todo corazón y es mi alma mater, la Universidad de Puerto Rico en Río Piedras, pero ellos vienen representando los 11 recintos de la Universidad de Puerto Rico. Así que tengo aquí a Jonathan y a Pedro. ¿Cómo están?
1: Muy bien, ¿y usted, John?
2: Buenas tardes, gracias por la oportunidad.
0: Pues seguro, ¿no? Cuando me dijeron Universidad de Puerto Rico, yo dije, claro que sí, porque ese es mi hogar. Ahí yo estuve muchos años, no me quería ir. Y fui parte del coro de la universidad y todo. Para mí la UP es bien importante en mi vida. Y ellos vienen, Pedro y Jonathan, vienen para anunciarnos una actividad que hay el próximo sábado. ¿Qué hay?
1: Pues mira, este próximo sábado 18 de julio de 10 a.m. a 3 p.m. vamos a estar llevando a cabo lo que hemos llamado el UPR Fest, que es un evento donde por primera vez vamos a congregar a los 11 recintos de la Universidad de Puerto Rico frente a la torre de la universidad para que toda la comunidad en general y en particular los estudiantes que fueron admitidos para el próximo ciclo puedan aclarar dudas de la oferta académica, del proceso de admisión, de las ayudas económicas o pasar un gran día en familia. Va a haber food trucks, participaciones de eventos culturales, música, artesanos, hasta unas justas prepas. Básicamente es un evento completo para que la comunidad sepa que la Universidad de Puerto Rico está aquí para ellos y que la pueden disfrutar.
0: Qué bueno, esos prepas no les van a tirar la harina ese día, ¿verdad?
1: No, es todo lo contrario. Nosotros queremos que la nueva cepa de estudiantes, desde bien temprano, desde antes que hagan matrícula, ya vayan creando ese sentido de pertenencia con su universidad. Y como usted bien dijo al principio, que pasaste muchos años en la UPI, nosotros queremos que ellos vengan a la universidad y la hagan su casa. Van a llegar con unas ideas y van a salir con otras, van a salir transformados. Para eso es justo la universidad.
0: Sí, para mí la universidad, yo soy lo que soy gracias a la Universidad de Puerto Rico. Yo siempre estoy bien agradecido de la universidad. De hecho, les estaba preguntando a ellos fuera del aire si todavía existía el programa, se llamaba en mi época de destreza. En aquella época, yo me gradué de escuela superior en el año 1980 y cuando me chequean la percentila y todo, yo quería entrar a la UPI, al programa de comunicaciones, pero era bien alto en esa época, era bien difícil entrar y no entré. ¿Qué pasó? Que fui a admisiones en la universidad, me ayudaron muchísimo allí, y me dijeron, mira, tú cantas, y yo, sí, yo canto. Me dijeron, pues mira, tenemos un programa de destrezas y puedes entrar por él. Y audicioné para el coro de la Universidad de Puerto Rico, me cogieron, y el resto es historia. Pues, ¿todavía eso existe?
2: Pues sí, más amplio que antes. Estos años la universidad ha estudiado cómo puede hacerse más accesible a todo tipo de población, a todo tipo de edades, todo tipo de nivel socioeconómico, y creamos algo que se llama la ruta no tradicional. Antes, como tú dices, uno tiene que tener una puntuación para entrar a cada uno de los programas, y si no tenía esa puntuación, pues era un poco difícil entrar al programa, a menos que tuviera una destreza en específico, que en este caso era, como tú dices, artistas, quizás atletas. Uh-huh. Ahora se pusieron muchas más categorías. Por ejemplo, seguimos sí atendiendo a los artistas, a los atletas, estudiantes sobresalientes en alguna materia, pero se unieron también estudiantes adultos de 23 años o más que no hayan estudiado en la universidad. Entran en esta ruta no tradicional que te voy a explicar. Estudiantes con diversidad funcional, estudiantes provenientes de escuelas especializadas, estudiantes homeschoolers, estudiantes que hayan adelantado clases universitarias desde escuela superior, ya sea en un programa de dual enrollment o articulación universitaria. primeros respondedores, que ahora tú sabes que están activos en diferentes cosas, también los tenemos en esta categoría. ¿Qué se le pide en esta categoría? Tener un mínimo de 2 puntos de promedio en su escuela secundaria y pertenecer a una de estas categorías. Con eso, nosotros ayudamos a acceder al programa que ellos quieran estudiar. Así que tenemos varias alternativas para que esos estudiantes, si no tienen su puntuación, que le llamamos IGS, que es el promedio de College Board, el promedio de SAT, puedan acceder a lo que ellos quieran estudiar. La misión de la universidad es que si tú quieres estudiar, nosotros vamos a tratar de ayudar a que tú estudies lo que tú quieres estudiar y donde tú lo quieras estudiar.
0: Qué bien. Pues mira, Jonathan y Pedro, en esa época que les hablé, cuando yo abro mi solicitud para solicitar a la Universidad de Puerto Rico, yo quería estudiar arqueología. Cuando yo busco eso, no estaba. Y yo, ay, ¿qué hago con mi vida? No está arqueología, que es lo que yo quiero estudiar. Así que, bueno, haciendo el cuento largo-corto, estudié música e idiomas, pero más adelante en la vida vi que el recinto de Utuado tiene un programa de arqueología que es reciente, creo. Sí. Yo que soy así viejito, ¿puedo entrar a eso?
2: Claro que puedes acceder a eso. Y más tú que ya eres egresado de la Universidad de Puerto Rico, puedes hacer una readmisión y pedir el programa. Eso es un grado asociado que tenemos en UPR Utuado, para pedir readmisión y hacer el programa. Claro que sí.
0: Pues,
2: y hoy te esperamos en la oficina para ayudarte.
0: Sí.
1: Hoy día que el demográfico en Puerto Rico ha cambiado tanto, nosotros nos estamos moviendo para que nuestra oferta académica no solo sirva a los estudiantes de escuela superior, sino también a adultos mayores o simplemente un profesional que está buscando reinventarse. Puede ser a través de programas subgraduados, programas graduados de maestría, doctorado, o a través de las oficinas de
2: División de Educación Continua.
1: División de Educación Continua. Pueden tomar cursos cortos o especializados para mover su carrera en otra dirección. Además, excelente, contamos de reciente lanzamiento con lo que es la iniciativa de UPR Virtual, donde las personas pueden entrar a un solo lugar y conseguir a los más de 50 programas que la UPR tiene completamente a distancia.
2: Es bien importante que en este evento que vamos a tener el sábado, este próximo sábado, en el recinto de Río Piedra, va a estar todas estas oficinas que te estamos hablando. Van a estar las divisiones de educación continua, que son las que ofrecen cursos cortos y cursos profesionales, que por ejemplo, estas personas que se están retirando de sus empleos y están buscando qué cosa puedo hacer, ahí hay desde hobbies hasta trabajos cortos que pueden hacer, facturación de planes médicos,
1: hacer
2: un montón de cosas,
1: electricidad, placas,
2: lo que sea, está ahí. Va a estar el estudio de graduados, por si uno quiere hacer una maestría, un doctorado, va a estar los estudios subgraduados, vamos a tener toda la oferta de la universidad, que una persona que quiera auscultar sus posibilidades, van a estar allí. Va a estar también la oficina de asistencia económica para trabajar con la ayuda federal, lo que es la beca Pell y la FAXA. Vamos a estar completándole la FAXA a nuestros estudiantes y los que soliciten admisión también, para darles ese acompañamiento, y tendremos muchos otros servicios estudiantiles también.
0: Qué bueno, pues, el 18 de julio hay que ir a la Universidad de Puerto Rico. Esto es en Río Piedras, amigos. Es bien fácil porque usted se monta en el tren y hay una parada allí, justo en la entrada de la universidad, donde está el museo, allí usted se baja. Así que si usted vive en áreas donde esté la ruta del tren o cerca, es bien fácil, llegar a la Universidad de Puerto Rico. No hay excusa. Es bien sencillo, se monta en el tren, que por ahora es gratis, y llega allí.
2: Y llega literalmente a la parada que dice Universidad.
0: Universidad, sí.
2: Y ahí se va.
0: Es de las más bonitas. Y
2: pueden llegar con su sillita de playa, con su mantita de picnic, porque allí van a haber food truck, va a haber música, vamos a tener plenero, vamos a tener batucada, vamos a estar en la banda de Humacao, va a haber un grupo de música de Mayagüez que se llama Cold Time Call,
1: vamos a tener DJ. Y algo bien importante, Pille, también vamos a tener las prepas justas.
2: Vamos a tener las prepas justas.
1: Todo el que llegue allí y se quiera apuntar en el equipo de su recinto, va a haber diferentes actividades deportivas en las que van a poder competir entre ellos para ver qué recinto sale victorioso.
0: Ah, pues no, yo soy gallito siempre.
2: Sí, y aparte de eso, para público general, varias agencias y fundaciones sin fines de lucro se unieron a nuestro esfuerzo y van a estar haciendo, por ejemplo, pruebas gratuitas de VIH y otros servicios de salud para todo el que vaya, no tiene que ser estudiante. Así que esto es un evento gratuito, abierto al pueblo. Si usted quiere pasar un ratito bueno este sábado, dese cita por allí, porque puede ver nuestra oferta, pero también puede disfrutar de los servicios de salud y otras cosas que vamos a tener.
1: Y vamos a contar adicionalmente con más de 20 mesas de artesanos locales que son a través del Instituto de Cultura. O sea que va a ser un evento bien bonito. Y como mencionó el doctor Rivera, si no tiene nada que hacer este sábado y anda por Río Piedras, dese una vuelta por el recinto.
0: ¿Es dentro del recinto?
1: Dentro del recinto, frente a la torre de la universidad, que es el símbolo más emblemático de la Universidad de Puerto Rico. Allí van a estar los 11 recintos, desde Utuado hasta Río Piedras, Mayagüez, Ponce, Carolina, Humacao.
2: Calle, todos van a estar los 11 recintos.
1: Arecibo, todos van a estar allí presentes.
0: Y si tengo a algún familiar que todavía no se ha decidido que va a estudiar, me acuerdo que en mi época, por ejemplo, había que solicitar con mucho tiempo de anticipación a la universidad.
1: Puede pasar por el UPR Fest. La solicitud de admisión está abierta. Vamos a tener un espacio totalmente enfocado en admisiones, que las personas pueden pasar y recibir orientación sobre los más de 400 programas académicos que existen en la Universidad de Puerto Rico. Y si usted ya tiene un bachillerato y está pensando en estudios graduados, también puede pasar, porque va a estar el recinto de Ciencias Médicas, el recinto de Río Piedras, el recinto de Mayagüez y el
2: Arecibo.
1: UPR Arecibo, promocionando la oferta graduada de la universidad.
2: Bien importante, bien importante eso que mencionaste. Hay muchas personas que se creen que ya no pueden solicitar admisión, que ya pasó la fecha, y en todos los recintos la solicitud de admisión está abierta hasta el primer día de clase, que en 10 de recintos es en agosto, y en Carolina es hasta septiembre, que ya empiezan en septiembre a clase.
0: Así que ya sabe, usted puede ir allí, solicitar. No está tarde, si está indeciso o algo. Mire, la Universidad de Puerto Rico es una de las primeras universidades de todo el mundo, de América. Está entre las primeras universidades de las mejores. O sea, y eso está aquí, está hecha para el pueblo de Puerto Rico. Y por eso tenemos que cuidarla. Es nuestra universidad y está entre las primeras universidades.
1: Bueno, los datos están ahí. La Universidad de Puerto Rico está categorizada como la primera universidad de Puerto Rico y el Caribe. Según los rankings, tiene 125 años de historia. Es la universidad donde se hace más investigación subvencionada con fondos externos en el país. Y nuestros estudiantes, no hay duda que no importa en el recinto en el que estudien, salen sumamente preparados y en empleos bien remunerados. Definitivamente la Universidad de Puerto Rico es un proyecto de movilidad social para la isla de Puerto Rico, y nosotros estamos sumamente orgullosos de estar aquí representándola.
0: Eso es así que, amigo, no le tenga miedo a la Universidad de Puerto Rico. La Universidad de Puerto Rico es nuestro primer centro docente. No acepte otra cosa que no sea esa. Esa es nuestra primera universidad. Así que pase por allí. Si tiene duda, el sábado 18 de julio usted pasa por allí y ve las ofertas que tiene cada recinto. El de Bayamón tiene todavía. Yo recuerdo que antes había como una oferta que uno empezaba en Bayamón,
2: traslados articulados,
0: seguía a Río Piedra. Eso sigue.
2: Hay varios recintos que tienen esos programas de traslado articulado en algunos programas. Por ejemplo, Bayamón los tiene, por ejemplo, con Mayagüez, que tú puedes empezar 2 años de ingeniería en Bayamón y luego terminar los otros 3 años en Mayagüez. Eso se hace para facilitarle un poco a los estudiantes y a los papás que no tengan que moverse al recinto que es dueño, como quien dice, del programa, y estar esos 2 añitos, no tienes que pagar los pedajes, no tienes que pagar transportación, y eso lo dejas para cuando ya estés un poco más adentrado en el bachillerato. Pero sí, casi todos los recintos tienen programas de traslado articulado en algún programa.
1: Puede ser con Río Piedra, puede ser con Mayagüez.
0: ¿Y el recinto de Mayagüez tiene estudios virtuales?
1: Sí, el recinto de Mayagüez cuenta con una maestría completamente en línea y algunos programas subgraduados que tienen elementos en línea. Pedro,
2: ¿tú? Eso lo pueden encontrar toda la oferta en línea, desde certificaciones hasta maestrías. Todavía no tenemos un doctorado, pero sí estamos trabajándolo, pero hasta las maestrías las pueden encontrar en UPR Virtual. En cualquier buscador de internet ponen UPR Virtual y ahí está la oferta completa actualizada, desde certificaciones hasta maestrías, que son 100% online.
0: Excelente.
2: Así que cualquier persona desde otro país también puede estudiar en la Universidad de Puerto Rico, porque tenemos el estudio 100% online.
1: Y en términos de estudios graduados, es importante constatar que tanto el recinto de Río Piedras como el recinto de Mayagüez son definidos como R2, universidades de alto nivel investigativo. O sea que nuestros dos campus principales tienen una oferta graduada sumamente extensa y y de alto nivel de reconocimiento.
0: Eso es así. Amigos, pues el sábado, Universidad de Puerto Rico, recinto de Río Piedras, en el pueblo de Río Piedras, usted vaya hasta allí. Si no quiere buscar estacionamiento, se monta en el tren y llega hasta allí. Hay artesanía, hay música, de todo. A los papás que dicen, ay, yo no sé cómo llenar la bendita beca esta.
1: Pues allí va a haber personal nuestro que le va a llenar la beca de principio a fin. Va a haber charlas para los padres sobre manejo de finanzas, de diferentes componentes de la solicitud de ayuda económica. Y un dato bien importante que no puedo dejar de mencionar, el 80% de los estudiantes del sistema universitario estudia sin pagar por sus créditos, paga $0 por sus créditos porque se cubre ya sea por la beca Pell o por las ayudas institucionales de la Universidad de Puerto Rico.
2: Ahora que estás tocando ese tema, te robo unos segunditos adicionales. Bien importante para los papás y los estudiantes, lo que dicen, vamos a estar llenando la faxa y, más importante quizás, vamos a estar dando orientaciones sobre las ayudas económicas únicas que tiene la Universidad de Puerto Rico, que pues, eso es lo que hace que nuestros estudiantes paguen muchos de ellos, el 80%, $0 de crédito, o sea, estudian gratuito totalmente, porque entre las becas federal, la beca Pell, más las ayudas institucionales que no tienen ninguna universidad privada, las tenemos nosotros en la UPR, le cubrimos la totalidad de sus estudios, así que bueno que vayan ahí, vamos a dar el mini taller, mini charla sobre esos temas para que usted se vaya empapado y pueda coger una decisión informada.
0: Qué bien, cuando yo estudiaba hace muchos añitos le llamaban la beca legislativa.
1: Todavía existe la beca legislativa. Sí. Usted mencionó que pertenecía al coro, tenía exención, sí. Pues ahora es la certificación 47. Y tiene
0: ¿cómo
1: la beca
0: hacen? Exacto, yo tenía exención, no pagaba porque estaba por destreza y...
1: Pues ahora el modelo de las ayudas económicas está enfocado en cubrir los créditos si el estudiante presenta necesidad económica, que típicamente son ingresos menores a los $100,000, y a los que pertenecen a las agrupaciones musicales o teatro, a los equipos deportivos, teatros, se les da una beca por mérito y cada semestre se les pagan $800 de un estipendio.
0: Aprovecho entonces este medio para darle las gracias a la Universidad de Puerto Rico por la oportunidad, por ese programa, que gracias a ese programa pues puedo estar sentado hoy día aquí hablando con ustedes, puedo trabajar en la Orquesta Sinfónica donde trabajo, y eso es gracias a ese programa de destrezas de la Universidad de Puerto Rico. Así que muchas gracias. Amigos, el sábado no se pierdan el UPR Fest en frente a la torre.
2: 10 a 3.
0: Así que vayan por allá, habrá de todo. Agradezco, amigos, que hayan venido y de verdad que espero estar allí con ustedes apoyándolo, porque sé que el público necesita de este tipo de actividad para conocer la universidad y, como ustedes dijeron, para que la gente se sienta parte de la universidad.
2: Gracias por la oportunidad.
0: Esa es mi casa.
1: Pues gracias por abrirnos las puertas de este espacio y a tu radio audiencia, que ya
2: los
1: saben.
2: Los esperamos a todos allí.
1: Esperamos allí.
0: Sí, no falten, no falten. Claro que sí. Amigos, vamos a una pausa y regresamos en breve. Muchas gracias, amigos.
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7: Amigos, regresamos a Allegro Driving Time luego de estar con los muchachos de la Universidad de Puerto Rico y escuchemos un concierto para el concierto número 1 en Do Mayor, Opus 17, para flauta de pico, o como le decimos acá, el recorder. Estará a cargo de Lucy Horch en la flauta de pico. Este concierto es de Jacques-Christophe Naudot. Lo acompaña la Academy of Ancient Music, dirigidos por Bojan Žižić.

0: Amigos, eso fue el concierto número 1 en Do mayor, opus 17, para flauta de pico y orquesta de Jacques Christophe Naudot. Estuvo a cargo de Lucy Horsch en la flauta y lo acompañó la Academy of Ancient Music, dirigidos por Bojan Šišić. Amigos, hacemos una pausa y regresamos en breve.
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0: Y amigos, regresamos aquí en vivo hoy 18 de julio y regresamos para acompañarlos sin estrés. Así que continuamos ahora con la despedida de Wotan y música del Fuego Mágico de Richard Wagner. Esta vez en arreglo para orquesta sinfónica, ya que esto es una selección que tiene cantantes. Pero en esta escena de la ópera La Valquiria, Wotan se despide dolorosamente de su hija Brünnhilde y la sume en un sueño profundo y ordena al dios Loge que la rodee con un círculo de fuego. Y solo un héroe que no conozca el miedo podrá atravesar esas llamas. Así que escuchemos a la Orquesta Filarmónica de Viena, dirigida por Sir Georg Scholti, en la despedida de Wotan y música del Fuego Mágico.

0: Y con ese fuego mágico dejan dormidita a Brynhilde. Amigos, esa fue la despedida de Wotan y música del fuego mágico de la ópera La Valquiria de Richard Wagner. Estuvo a cargo de la Orquesta Filarmónica de Viena, dirigida por Sir Georg Scholti. Amigos, hacemos una pausa bien cortita para identificar nuestra emisora y regresamos con nuestra segunda hora de Allegro Driving Time. 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
0: Y como les dije, la pausa era bien breve y aquí estamos nuevamente, Bruce Lee Reyes en el control de audio y este servidor John Márquez para estar con ustedes durante la próxima hora con más música de la que les gusta. 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Amigos, comenzamos esta segunda hora con sabor español y comenzamos con el fandango de la zarzuela Doña Francisquita de Amadeo Vives a cargo de la Orquesta Sinfónica de Tenerife, dirigida por Anthony Ross Marbá.

Amigos, eso fue el fandango de la zarzuela Doña Francisquita de Amadeo Vives. Estuvo a cargo de la Orquesta Sinfónica de Tenerife, dirigida por Anthony Rosmarba. Ahora continuamos con la balada número uno en sol menor, opus 23 de Frédéric Chopin, a cargo de Benjamin Grosvenor al piano.

Escucharon la balada número 1 en sol menor, opus 23 de Frédéric Chopin, a cargo de Benjamin Grosvenor al piano. Y amigos, ahora que estamos con la fiebre del fútbol, que estamos en el Mundial, ¿sabía usted que Dmitri Shostakovich era un amante del fútbol? Pues sí, el compositor Shostakovich tenía una gran relación con este deporte. Él fue un apasionado seguidor del fútbol, llevaba estadísticas de los campeonatos y hasta se llegó a preparar como árbitro. Tanto es así que en su ballet La Edad de Oro, opus 22, dedicó uno de los movimientos al fútbol y lo llamó a sí mismo Marcha de Fútbol. Y en esta marcha él presenta a un equipo de fútbol que viaja a una ciudad imaginaria y allí se enfrentaba a sus rivales deportivos, pero también a otros personajes como imaginarios que Shostakovich eran más o menos de corte político, pero más o menos por ahí va la cosa. Amigos, escuchemos esta marcha de fútbol.

0: Eso fue Marcha de Fútbol de Dmitri Shostakovich. Eso fue una selección del ballet La Edad de Oro, Opus 22. Escucharon a la Orquesta Real Nacional Escocesa, dirigida por José Cerebrier. Amigos, hacemos una pausa y regresamos en breve.
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10: Regresamos al programa creado para ti, nuestros cómplices de Alegro, con la serenata para cuerdas en mi mayor, opus 22 de Antonín Dvořák. Esta es una de las obras más encantadoras del repertorio romántico y de todo el repertorio, diría yo. En esta obra se combinan el lirismo espontáneo, el espíritu folclórico y la elegancia clásica, todos dentro de una perfecta escritura para las cuerdas. Dvořák escribió esta obra en solo 12 días, en mayo del 1875, justo después de recibir una beca del gobierno austriaco. Esta buena noticia lo llenó de entusiasmo y, sobre todo, le llevó un alivio económico que lo dejó en paz para componer. Amigos, escuchemos esta serenata a cargo de la Orquesta de Cuerdas de la Orquesta Filarmonía de Praga, dirigida por Jakub Hruza.

0: Una de mis obras favoritas cuando tenía mi Walkman y ponía el cassette de la serenata para cuerdas en mi mayor opus 22 de Dvorak. También el cassette tenía por el otro lado la serenata de Tchaikovsky. Esto era con la Berlín y Herbert von Karajan. Esta grabación súper famosísima, pero esta vez escuchamos a la Orquesta Filarmonía de Praga, dirigida por Jakub Rusa. Amigos, hacemos una breve pausa y regresamos en breve con nuestra última selección del día.
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0: Y regresamos como todos los lunes en directo, hoy día 13 de julio, perdón. Y hoy regresamos con el preludio a la zarzuela La Alegría de la Huerta de Federico Chueca, a cargo de la Orquesta de Cámara Inglesa, dirigida por Enrique García Asensio.

0: Amigos, eso fue el preludio a la zarzuela La Alegría de la Huerta de Federico Chueca. Estuvo a cargo de la Orquesta de Cámara Inglesa, dirigida por Enrique García Asensio. Amigos, quédense en sintonía, que luego viene Symphonicast con Steve Seal. Hoy estará la Orquesta de la Radio de Baviera y el solista lo será Kirill Gernstein al piano. El director lo será Sir Simon Rattle. Ahí estarán, entre otras cosas, las danzas de Don Quijote de Gerhardt y La Mer de Debussy. Amigos, con esto terminamos nuestro programa de hoy. Nos vemos mañana. Se despide de ustedes este servidor John Márquez y en el control de audio, Bruce Lee Reyes. Hasta mañana.
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